0: Smith y Niall Horan haciendo Drive Safe. 9:07 PM. Recorriendo esta última hora. 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
0: Ahora ya Timberlake haciendo Can't Stop the Feeling en Berlín 107.7.

0: Teddy Swims haciendo Mr. Know It All. A las 9 de la noche, 18 minutos. 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

haciendo Sad Girls, lanzada el 29 de mayo de este año como segundo simple de Dirty Blonde, el cuarto álbum de Bebe Rexha y el primero como artista independiente después de su separación de Warner Music. En Berlín 107.7 ya empezamos a desandar este camino. Última media hora, ¿eh?, de la noche de Berlín de viernes, con indios que llegan con cristal.

0: Magic haciendo Rude a las 9 de la noche, 40 minutos. Últimos 20 de este viernes, de esta semana. Se viene el fin de semana largo. ¿Qué planes?
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Y con Depeche Mode, amigos, nos despedimos hasta el próximo lunes. Que tengan un gran fin de semana. Nos vamos a reencontrar el lunes feriado, porque acá se trabaja, por supuesto, se acompaña en la noche de Berlín. Y tuvimos un gran equipo. Estuvo Juan Maburtín en los controles. ¿Quién les habla? Maru Dro. Se van a quedar con toda la música de Berlín. Y este fin de semana por delante, más largo que de costumbre. Así que disfrútenlo, pásenla bien, hagan lindos planes, rodéense bien y la música de Berlín los va a acompañar todo el fin de semana también.

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0: DNH es el nuevo adelanto del próximo álbum de Tao Low, Struss. Se trata de una explosiva pieza de dance pop, como solo ella sabe hacerlo.

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0: La cantante británica Ellie Goulding compartió su nuevo sencillo titulado Four Seasons. Este nuevo adelanto de su próximo disco, I Know Too Much, es una tierna mirada sobre los primeros meses de una relación, con una combinación de guitarra acústica y un sonido amplio y envolvente.

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6: Abrimos una nueva hora, bienvenidos a todos los que se van sumando a esta recorrida que vamos a hacer hasta la 1 de la tarde. Esto es Hits Globales y vamos a dar una vuelta al mundo a través de la música, de estrenos, qué está sonando en diferentes puntos. Bueno, todo eso hasta la 1 de la tarde. Y en esta hora se viene Lady Gaga, se viene Olivia Rodrigo, se viene Dua Lipa, se viene Coldplay y se vienen muchos más en esta nueva hora que empezamos aquí

Pop Perfect y nos vamos directo a los charts globales para ver qué se escucha en todo el mundo. Y ahí sigue firme Golden de Hunter X, el tema de la película animada de Netflix de K-Pop llamada Demon Hunters. Bueno, este justamente es el tema de esa peli. Y hoy se mantiene dentro del top 70 del diario, del ranking diario global de Spotify. O sea, está bastante, bastante arriba. Pero bueno, a casi un año de su estreno, la canción fue la primera ligada al K-Pop con voces femeninas en llegar al número 1 del Billboard Hot 100. Tanto que hablamos de la canción, la escuchamos. Hunter X haciendo Golden. 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

Y atención con esto, seguimos con la datita musical, porque Stateside de Pink Partners junto a Sara Larson sigue sonando fuerte. Una canción que al momento de su estreno tuvo un impulso viral gracias a la patinadora estadounidense Alicia Liu. La atleta la eligió para su rutina de exhibición tras ganar la medalla de oro en los Juegos Olímpicos de Invierno de Milán Cortina. En su momento de mayor exposición, llegó al puesto número 1 del Billboard Global 200. Así que escuchamos este tema, Pink Partners, Sara Larson, Stateside.

Y hacía mucho no sonaba esta canción en Berlín 107.7. Bueno, hay una protagonista en este momento y no es Miley Cyrus. Hoy esta chica tiene dos temas en su nuevo disco en el top 20 del ranking diario global de Spotify. Estamos hablando de Olivia Rodrigo y las canciones son Stupid Song y Drop Dead, que debutaron directo en el puesto número 1 del Billboard Hot 100. Además, anunció un tour que arranca el 25 de septiembre en Hartford y recorrerá Norteamérica y Europa con más de 60 fechas. Es Olivia Rodrigo con la canción de la, justamente de la que estábamos hablando. Esto es Drop Dead.

Se van los muchachitos, ya no tan muchachitos, los NSYNC, y escucha esto. La Unión Europea puso en marcha nuevas normas para regular la inteligencia artificial. Y sí, esto obliga a las empresas a evaluar riesgos y etiquetar los contenidos generados por IA y los deepfakes. Claro, porque ahora ya no sabes qué es real, qué no, ya no se entiende nada. Además, la Comisión Europea podrá inspeccionar modelos, imponer restricciones y aplicar multas millonarias a quienes incumplan la normativa. Todo esto está empezando a pasar.

Lola Young haciendo Messi. Y de una joven talentosa nos vamos a otra joven talentosa, porque estamos hablando de Siena Spyro, que tuvo su debut en el Lollapalooza de Chicago 2026 y la rompió. La cantante inglesa acaba de lanzar su álbum debut, The Visitor, y la gente aparentemente respondió bien, le gustó a la gente. Lamentablemente Siena acaba de publicar en sus redes que tuvo que cancelar un show en Montreux Jazz Festival por una infección en la garganta, más o menos como la que tengo yo en este momento, pero no tuve que cancelar ningún festival. Y después de tanto éxito, evidentemente toca descansar. La escuchamos, Siena Spyro, esto es Material Lover.

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6: Abrimos una nueva hora, bienvenidos todos los que se van sumando, bienvenida a la banda de las 11. En esta hora se viene Sabrina Carpenter, se viene Taylor Swift, se viene Liar Horan, se viene Teddy Swims y se vienen muchos más a esta recorrida que hacemos en Hits Globales.

Sia haciendo Elastic Heart. Y arrancamos la segunda hora con lo que se escucha en el mundo. Y Sabrina Carpenter sigue firme en las radios. When Did You Get Hot tocó su máximo histórico en el ranking Radio Songs de Billboard hace pocas semanas y todavía se mantiene sonando en el Pop Airplay meses después de su lanzamiento como tercer single de Man's Best Friend. Y sí, ¿cómo le vas a poner el disco Man's Best Friend? Bueno, es que Sabrina es así, chicos. Es así. Sabrina Carpenter, When You Did

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Babasónicos, la lanza, lo que sonaba. Nos metemos con algo que está muy bueno. Escucha esto. Tenemos que hablar de Suno, la plataforma de música generada por inteligencia artificial, que cerró un acuerdo de licenciamiento con Warner Music después de haber sido demandada por las grandes discográficas por usar millones de canciones sin autorización para entrenar a su modelo. El acuerdo permite a los artistas del sello sumarse a esta plataforma voluntaria mientras la industria sigue debatiendo los límites de la IA en la música. Y tienen para rato para debatir con esto.

Suena la Taylor, Taylor Swift, I Know It, I Know You, la última canción de Taylor Swift para la película Toy Story 5, debutó en el puesto número 1 del ranking Top Movie Songs de Billboard y sigue ahí, primerísima nomás.

Luis Capaldi, Someone You Love, lo que suena. Y por si no sabían esto, Niall Horan es de Virgo, Justin es de Pisces y Niall Horan es de Virgo. Y le encanta el golf, che, sí. El ex One Direction volvió a demostrar su pasión y talento por el golf al participar de un torneo, el torneo Pro AM, donde compitió con un handicap de 10. Yo no entiendo nada, pero debe estar bueno lo del handicap de 10. El cantante aseguró que espera aprovechar su próxima gira mundial para volver a jugar con más frecuencia y mejorar su nivel en este deporte. Mirá vos, jugar al golf. Qué cosa, qué paquetitud. Niall Horan, esto es Heaven.

Maroon 5 junto a Lil Wayne haciendo Love Is Like, y cerramos la hora con este muchachito que anunció The Ugly Tour, una gira norteamericana de 32 fechas que comenzará el 22 de septiembre en Kansas City y finalizará el 18 de noviembre en Los Ángeles. El anuncio llega tras su paso por el Coachella y antes de una intensa temporada de festivales en Estados Unidos y Europa. Es Teddy Swims, Mr. Know It All.

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7: Abrimos una nueva hora, bienvenidos todos los que se van sumando a Hits Globales. En esta hora, a nuestra última hora, se viene Ariana Grande, se viene Madonna, se viene Bruno Mars, se viene Sombr y se vienen muchos, muchos, muchos más. Bienvenidos a esta nueva hora.

Ariana Grande junto a Zed haciendo Break Free y arrancamos la última hora repasando lo que se escucha en el mundo ahora mismo. Sí, Olivia Dean sigue firme con esta canción que viene ahora, se ubica hoy entre los 50 temas más escuchados del ranking diario global de Spotify, consolidándose como uno de los hits más duraderos del año. Es Olivia Dean haciendo So Easy.

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2: Ariana Grande decidió alejarse un poco del pop con Petal, su octavo disco en el que adopta un tono más oscuro y reflexivo. Un ejemplo de esto es Oh Well, una canción que incorpora una base drum and bass, un lado más cínico y desafiante frente a las rupturas y las críticas.

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7: 3 de la tarde, 1 minuto, en Buenos Aires, 15 grados 2. Nueva hora y mucha más música, ahora con Robbie Williams, con Snap, con Gustavo Cerati, Katy Perry, sonidos de acá y de afuera. Nosotros seguimos en vivo hasta las 7, ¿a dónde? Por supuesto.
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7: Yo creo que aplica, lo tengo que decir. Un clásico de la casa. Sí, ¿cómo que no? Taylor Swift, Mr. Know It All. En Berlín 107.7.

Doja Cat haciendo Jealous Type en Berlín 107.7. En la ciudad de Buenos Aires, por ahora, no llueve. Sin embargo, el Servicio Meteorológico Nacional anticipa lluvia para la tarde y la noche. Mañana domingo, por la madrugada, solamente lloviznas, mínima 12, máxima 18 grados. Y el lunes no llueve, pero el martes parece que sí. Che, ¿qué quedamos? Robbie Williams, Rock DJ, en Berlín 107.7.

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0: Dozier haciendo Too Sweet en Berlín 107.7 a las 6 de la tarde, 13 minutos. 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

White Town, Your Woman, Berlín 107.7. Pasan 24 minutos de las 6 de la tarde. 11:30-04-107.7. Quiero saber qué estás haciendo. ¿Un cafecito? ¿Un mate? Ya es hora, ¿no? Vamos jubilando, porque quien llega acá, Miley Cyrus, junto a Lindsey Buckingham, haciendo Secrets. Nosotros seguimos en vivo un rato más hasta las 7 de la tarde, en Berlín 107.7.

Miranda haciendo Tu Misterioso Alien. Berlín 107.7. 6 de la tarde, 36 minutos. Ahora sí llueve, ¿eh? No era mentira, acá estamos. Con lluvia que mañana también va a seguir, ¿eh? Mínima 12, máxima 18 grados. Anne-Marie haciendo Depressed. En Berlín 107.7. 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

15 minutos nos separan de las 7 de la tarde con Miles Smith sonando, haciendo Hold Me in the Dark en Berlín 107.7. Nosotros, un ratito más junto a vos. Y lo que llega, Sophie Ellis-Bextor haciendo Murder on the Dance Floor. A moverse, ¿eh? Dale.

0: Summer haciendo Home Wrecker. Oh, en Berlín 107.7. Cuando faltan solamente 4 minutos para las 7 de la tarde, esa es nuestra señal, amigos, para decir adiós. Hasta aquí llegamos, pero vamos a seguir porque Berlín no se detiene. Acá en un rato nada más llega Joey Campobassi con Berlín Top 4. Y nosotros, mientras tanto, tuvimos a Male Controles,
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0: Claro, musicalizó también Kiru Quiroga. La coordinación a cargo de Alberto Basigalupo. Yo soy Tommy Sebral. Nos volvemos a encontrar mañana mismo a la 1 de la tarde para acompañarte con la mejor música y también más agenda y más cosas porque esto no se termina. Nos vamos con John Mendes. If I Can't Have You en Berlín 107.7.

El primer adelanto de su próximo álbum de estudio, Hazel Eyes, trabajo en el que el cantante y múltiple ganador de Grammys promete plasmar una evolución artística que se ha gestado durante más de 3 años sin pisar un estudio de grabación.

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7: Hola amigos, ¿cómo están todos? Mi nombre es Joey Campobassi y a partir de ahora empieza el ranking de Berlín. Y este es el panorama para hoy, ¿eh? Tenemos 16 ascensos, 18 descensos, 5 canciones que se mantienen en su posición, un nuevo ingreso, una despedida. Así que ajustense los cinturones porque así arranca Berlín Top 40.
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7: Esta semana volvemos a empezar con ella. ¿Quién va a ser, amigos? Obviamente, Taylor Swift, pero esta vez con Opalite, que baja 3 posiciones y cierra en el número 40.

0: Bruno Mars empieza desde abajo, pero tiene dos canciones en el chart. Whiskey Roll sube una posición y llega al puesto 39.
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0: Ha llegado el momento del Big Down de la semana. Sí, señores, Lady Gaga y Doechii se desploman directamente, caen 12 posiciones con Runway, que cae del 26 al 38.

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1: Antes de seguir, nos toca contar la única despedida de la semana, porque Madonna y Sabrina Carpenter se van del chart con Bring Your Love después de 12 semanas de una canción que llegó a estar en el puesto número 3.

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1: De la despedida, vamos a pasar al nuevo ingreso, porque Gracie Abrams debuta en esta temporada del Berlín Top 40, porque Hit the Wall entra directo, así, al número 37. Único ingreso de la semana, en una edición con muy poco movimiento en la puerta de entrada.

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1: Bueno, el italiano Milky lleva cobrando regalías hace más de 20 años con este tema. Y ahora David Guetta lo reinventó por completo. Just the Way You Are salió originalmente en el 2002 y fue número 8 en el Reino Unido. Surgió en el 2026 después de que el DJ australiano Mal Grab hiciera un remix que se viralizó en TikTok y hasta se convirtió en el cántico de la hinchada del Manchester City. Ahora David Guetta le puso Slap House y lo convirtió en uno de los temas más rotados del año. Escuchamos, amigos, a Milky featuring David Guetta con Just the Way You Are en Berlín 107.7.

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1: Llega Sabrina Carpenter, que tiene 3 canciones en el chart. When Did You Get So Hot baja 3 posiciones y se queda en el 36.

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1: Y no es la mejor semana para Kylie Minogue, porque el Light Up baja 4 posiciones y se queda en el 35.

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1: La novedad de Pixie Lott sube 5 posiciones y Dance Like No One's Watching llega al 34.

0: BTS, nada, nada, pero para abajo. Esta semana se están hundiendo. Swim baja 4 posiciones y llega al puesto 32.
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0: Vamos a ir cerrando los primeros 10 temas de este Top 40. Martin Garrix y Ed Sheeran suben 4 posiciones y Repeat It llega al 31.

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1: Ace of Base fue rechazada por todas las discográficas de Suecia. Por eso viajaron a Copenhague y firmaron con un sello nuevo. Lo que vino después fue uno de los mayores fenómenos del pop de los 90. All That She Wants llegó al puesto 1 en más de 10 países europeos y es el sencillo más vendido de la historia de Estados Unidos. Suena Ace of Base con All That She Wants en Berlín 107.7.

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1: Antes de seguir, repasemos el ranking del 40 al 31. Justamente en el 40, Taylor Swift con Opalite. En el 39, Bruno Mars, Risk It All. .38 para Lady Gaga, Ando Echi con Runway. En el 37 es el Hot Shot debut, Gracie Abrams con Hit the Wall. En el 36, Sabrina Carpenter, When Did You Get So Hot, baja 3 posiciones. Bajando 4 posiciones, en el 35 está Kylie Minogue con Light Up.

0: Y subiendo 4 posiciones, en el puesto 31 tenemos a Martin Garrix con Ed Sheeran haciendo Repeat It.
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0: Ahora sí que arranca el Top 30, con mucha expectativa de Sienna Spyro, que sube 2 posiciones y llega al puesto 30 en su tercera semana.

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2: Olivia Rodrigo sumó su segunda canción al Top 30. Stupid Song sube 8 posiciones y llega al puesto 28 en su segunda semana. New York City

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6: Esta semana Luis Capaldi tiene un bajonazo, ¿eh? Straight Love cae 5 posiciones y se ubica en el 26.
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1: Cat Sai vuelve con uno de sus temas más atrevidos hasta hoy. Animal salió el 24 de julio. Adelanto de su EP llamado Wild, que salió ayer y la coescribió con Ed Sheeran y explora la tensión entre la versión pulida que mostramos al mundo y la energía desenfrenada que sale cuando nadie nos ve. Un video que transcurre en un mundo de espejos y cuartos de observación con un cameo en donde justamente se puede ver a Jamie Moore. Suena Cat Sai con Animal en Berlín 107.7.

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1: Hora del Power Track de la semana, ¿eh? Benson Boone vuelve con todo. The Time of My Life sube 9 posiciones y llega al puesto 25.
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1: Esta es una real veterana del Top 40 porque es Raid. Where is my husband? Sube 5 posiciones y llega al 24.

0: Así escuchábamos a Miley Cyrus, que baja una posición, y Younger You se queda en el puesto 23.
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0: Madonna sube dos posiciones porque Chance Rhea llega al número 22 en cuarta semana. La misma semana que se despidió de su colaboración con Sabrina Carpenter, Madonna sigue subiendo, pero solita.

0: Olivia Dean baja una posición y Man I Need cae al 21, uno de los temas que nos acompaña desde el día 1.
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0: Y esta canción se hizo muy famosa por la polémica que fue, claro, porque Robin Thicke y Pharrell Williams dijeron que, claro, que ellos se habían como inspirado en el groove de Marvin Gaye, pero la familia del cantante no estuvo de acuerdo y lo llevó a juicio en 2003 por plagiar Got to Give It Up. Y la corte les dio la razón a los Gaye y Robin y Pharrell Williams tuvieron que pagar $7.300.000. Upa, mucha plata. Y además se armó otra controversia contra la letra y el videoclip porque eran muy explícitos. Más allá de esta polémica, Blurred Lines llegó al puesto número 1 en todos lados y fue la canción del verano en todo el mundo. Así que acá los tienen, amigos, sonando en Berlín 107.7.

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1: Vamos a estar repasando del 30 al 21. 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En el 30, obviamente, Sin Spyro con Great Expectations sube dos posiciones. Pero, bajando 7, Sunbird con Potential en el puesto 29. Puesto 28 para Olivia Rodrigo con Stupid Song. El 27, Tame Impala con Dracula. En el 26, Luis Capaldi, Stay Love. Subiendo 9 posiciones, este es el Power Track de la semana, The Time of My Life. En el puesto 25, ahí lo tenemos, a Benson Boom. En el 24, Ray con Where Is My Husband. Puesto 23, con Miley Cyrus con Younger You. Subiendo 2 posiciones, tenemos a la reina del pop, a Madonna, con Chance Lerie en el puesto 22. Y en el 21, Olivia Dean con Men I Need.
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1: Justo la mitad de nuestro Top 40 lo encontramos a Malcolm Todd, que sube 7 posiciones de golpe. Su tema, I Rings, llega al puesto 20.

0: Así pasaba Black Cake, que baja dos posiciones. I love it, I love it, I love it. Cae al 19.
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0: Sabrina Carpenter vuelve a aparecer en nuestro recorrido, esta vez en el puesto 18 con House Truth.

0: Sonaba Passenger de Alex Warren, su primera canción que aparece en el chart. En esta ocasión baja 3 posiciones y se ubica en el 17.
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0: Esta no es la mejor semana de Calvin Harris y Jassy, porque Satisfied baja 4 posiciones y cae al 16.

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1: Hunter X es la banda ficticia más grande del momento y Golden, de la película de Netflix K-Pop Demon Hunters, lo demuestra. Resulta que una de las chicas compuso esta canción yendo al dentista, entonces sus compañeras bromean con que si no hubiese sido por ese turno, no tendrían nada para cantar. Golden llegó al puesto número uno del Billboard Hot

0: otro nuevo tope. Es para Justin Bieber con Speed Demon, que escala 2 puestos y llega al 14.
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0: Harry Styles, en cambio, es un poquito más conservador. Dance No More se mantiene estática en el número 13.

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10: Sam Fender y Olivia Dean no paran de triunfar. Suben tres posiciones con Remain, que llega al puesto 12.
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